0: Gavi.
1: Ahora sí, la historia tendrá que contar con los pobres de América, con los explotados y vilipendiados de América Latina, que han decidido empezar a escribir ellos mismos para siempre su historia.

eso. Ningún país puede decir que es democrático y libre si tiene presos y presas por el delito de